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3: Desde la información deportiva, en la superfinal de la Copa del Mundo de Clavados en Beijing, China, los mexicanos Osmar Olvera y Juan Celaya consiguieron la medalla de plata en el trampolín de 3 metros, saltos sincronizados. La medalla de oro fue para China y la de bronce para Gran Bretaña, mientras que las hermanas Mia y Lía Cueva finalizaron en la quinta posición, también en el trampolín de 3 metros sincronizados femenil. Hasta aquí la información deportiva.
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1: La Presidencia Municipal de Mineral de la Reforma informó que por ser un día de asueto se suspenderá la recolección de basura y el servicio se reanudará hasta el próximo 4 de mayo, por lo que se solicita no sacar residuos hasta la fecha de reincorporación. El doctor en Derecho Juan Esquerra nos explica qué son los juicios civiles y sus resoluciones.
2: Yo quiero pedir a todos aquellas personas que se dedican a trabajar y a obtener propiedades o bienes y que tienen necesidad de celebrar algún contrato sobre de ellas, que exijan perfectamente bien la acreditación de la solvencia económica de las personas con las que van a contratar. Olvídense de que les digan cualquier pretexto de que cómo es posible que me pida usted un fiador, que tenga un bien inmueble inscrito, eso no se hace, atenta usted, no se atenta contra nada. Se protegen los intereses de uno que nadie ni ninguna ley las va a proteger en la forma en que actualmente están nuestros ordenamientos legales.
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3: ¿Cómo estamos? Buenas noches, continuamos con la emisión nocturna de Panorama Informativo de este 1 de mayo, finalizándolo prácticamente el primer día de este quinto mes. Gracias a Arturo Mora, Jackie Servín, por supuesto Adrián Molina y al equipo de reporteros de ASIR Noticias. Los saluda y les da la bienvenida a su amigo servidor Lalo Larrieta y nos vamos con la información. En San Luis, en Tlaxiaca, fueron detenidos dos presuntos huachicoleros. Se les aseguraron más de 3,000 litros de hidrocarburo. Tómelo en cuenta, en Mineral de la Reforma no habrá recolección de basura hasta el próximo 4 de mayo. La Secretaría de Educación Pública modificará el calendario escolar durante la fiesta mundialista y también por las altas temperaturas que se registran en algunos estados. La Secretaría de Hacienda niega narcoeconomía tras las acusaciones de Estados Unidos al gobernador de Sinaloa, Rubén Rocha. La Policía Cibernética de la Ciudad de México alertó por los retos sociales sobre actos de violencia en escuelas. Hacemos un alto en el camino, amigas y amigos de Panorama, y regresamos con toda la información a detalle a través de las emisoras de Grupo ASIR aquí en Pachuca. Los saluda Lalo Larrieta.
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3: ¿Cómo están? Buenas noches. Continuamos con la información para todos ustedes a través de las emisoras de Grupo ASIR aquí en Pachuca y también a través de iHeartRadio. Gracias por esa conexión y gracias por esa preferencia. Nos vamos con la información. Los saluda Lalo Larrieta. La Presidencia Municipal de Mineral de la Reforma informó que por ser un día de asueto se suspenderá la recolección de basura y el servicio se reanudará hasta el próximo 4 de mayo, por lo que se solicita no sacar residuos hasta la fecha de reincorporación. El doctor en Derecho Juan Esquerra nos explica qué son los juicios civiles y sus resoluciones.
8: Yo quiero pedir a todos aquellas personas que se dedican a trabajar y a obtener propiedades o bienes y que tienen necesidad de celebrar algún contrato sobre de ellas, que exijan perfectamente bien la acreditación de la solvencia económica de las personas con las que van a contratar. Olvídense de que les digan cualquier pretexto de que cómo es posible que me pida usted un fiador, que tenga un bien inmueble inscrito, eso no se hace, atenta usted, no se atenta contra nada, se protegen los intereses de uno que nadie ni ninguna ley las va a proteger en la forma en que actualmente están nuestros ordenamientos legales.
3: En San Agustín, Tlaxiaca, fueron detenidos dos presuntos huachicoleros. Se les aseguraron más de 3,000 litros de hidrocarburo.
9: Derivados de recorridos de vigilancia preventiva, elementos de la Secretaría de Seguridad Pública de Hidalgo detectaron dos vehículos irregulares sobre el camino de terracería Tilcuautla-Paseo de los Solares en el municipio de San Agustín, Tlaxiaca, lo que derivó en el aseguramiento de 3,200 litros de hidrocarburo, dos personas detenidas, un hombre y una mujer, y dos unidades relacionadas con los hechos. La intervención se originó al identificar unidades con vidrios polarizados y sin luces posteriores. Durante la supervisión y la notoria actividad evasiva, los agentes detectaron la presencia de 7 contenedores de distintas capacidades, en las cuales transportaban el combustible. Durante la revisión, se identificó que uno de los depósitos presentaba una fuga, por lo que se solicitó el apoyo de cuerpos de emergencia para su contención y la mitigación de riesgos en la zona. Jacqueline Servín.
3: La Secretaría de Hacienda rechazó que en México haya una narcoeconomía tras las acusaciones de Estados Unidos al gobernador de Sinaloa, Rubén Rocha Marines Camacho.
10: El secretario de Hacienda, Edgar Amador, afirmó que la economía nacional en los primeros tres meses registró un comportamiento moderado debido a factores como cambios en la política de Estados Unidos, así como por el conflicto en Medio Oriente. Y al ser cuestionado sobre la reciente acusación en contra del gobernador de Sinaloa, Rubén Rocha, y otras personas por narcotráfico, el funcionario rechazó que se tenga una narcoeconomía.
11: Déjame descartar de manera absoluta, rotunda y definitiva ese calificativo. La economía mexicana es una economía abierta, global, diversa, muy competitiva. Yo descartaría de entrada siquiera comentar respecto a este objetivo.
10: María Inés Camacho Romero.
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3: La Secretaría de Educación Pública modificará el calendario escolar durante la fiesta mundialista y también por las altas temperaturas que se registran en algunos estados. Ivonne Menchaca.
16: El secretario de Educación Pública, Mario Delgado, adelantó que se evalúa modificar el calendario escolar durante los días en que se celebren los partidos del Campeonato de Fútbol 2026, así como por temas de calor a solicitud de los estados y de los maestros del país.
17: El próximo 7, la próxima semana, vamos a tener una reunión de todos los secretarios de Educación, porque algunos de ellos han pedido modificaciones al calendario por tema de clima, del calor, sí, también por el mundial y por varias circunstancias dependiendo del estado.
16: Ivonne Menchaca, Sarmiento.
3: El melanoma es un tipo de cáncer que puede desarrollarse a partir de un lunar. Mónica Barrera.
18: El melanoma es un tipo de cáncer que se origina en los melanocitos, células encargadas de producir el pigmento que da color a la piel, y puede desarrollarse a partir de un lunar existente.
19: A de asimetría. Si vemos una lesión que de repente era muy redondita y se empieza a poner asimétrica, puede estar creciendo que estos bordes no estén bien delimitados. La variedad de color. Cuando vemos que tiene negro, rojo, café, un diámetro por arriba de 6 milímetros, la evolución con un embarazo empezó a crecer.
18: Así lo dijo la doctora Lucía Ashel, dermato-oncóloga. Mónica Barrera.
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3: Vámonos a los deportes en esta noche con Gabo Ayala.
20: La Comisión de Árbitros de la Federación Mexicana de Fútbol dio a conocer las designaciones para los partidos de ida de los cuartos de final de la liguilla del torneo Clausura 2026 de la Liga MX. Vicente Jaciel Reynoso será el encargado de impartir justicia en el partido entre Tigres y Chivas, que arranca a las 19 horas de este sábado en el Universitario, mientras que Jonathan Peinado Aguirre, el Atlas Cruz Azul, que dará inicio a las 21 horas con 15 minutos también de este sábado, pero en el Estadio Jalisco. Para los juegos del domingo, Luis Enrique Santander pitará el América Pumas, que arranca a las 5 de la tarde en el Estadio Azteca, mientras que Fernando Hernández Gómez, el Toluca ante Pachuca, que se juega a partir de las 19 horas con 15 minutos en el Nemesio 10. Por otro lado, el pugilista mexicano Saúl Canelo Álvarez ya tiene rival para el mes de septiembre, lo que marcará su regreso a los cuadriláteros luego de un año de ausencia. Se trata del camerunés franco-canadiense e invicto Christian Mbili por el título supermediano del Consejo Mundial de Boxeo, pelea que se realizará en Riyadh, Arabia Saudita. Así lo anunció este jueves Ring Magazine. La última pelea del Canelo fue el 13 de septiembre del 2025 en la derrota ante el estadounidense Terence Crawford en Las Vegas, Nevada, por decisión unánime, donde perdió sus títulos mundiales indiscutidos de peso supermediano. Hasta aquí la información deportiva.
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1: En Yucatán y Nayarit se restauran manglares ante la pérdida de estos ecosistemas, alertó Luna.
2: En los últimos 40 años, México ha perdido el 9% de sus manglares por desarrollo mobiliario en zonas costeras, acuicultura y contaminación, según Ixchel López del Fondo Mundial para la Naturaleza. Pero gracias al proyecto Raíces, se ha logrado restaurar 100 hectáreas de mangles en Yucatán y 30 en Nayarit, con capacitación de brigadas comunitarias.
3: Por los servicios ecosistémicos que prestan, de captura de carbono, de protección ante huracanes, inundaciones y también para la producción de alimentos.
2: Para concientizar sobre su protección, estas acciones serán exhibidas a través de un spot, Alemao Luna.
1: En el panorama de los espectáculos, Lalo González nos da los estrenos del cine para esta semana.
4: Es una guerra por el futuro de tu mundo.
5: Abril tuvo grandes estrenos de cine con un gran desempeño en taquilla a nivel internacional. Por ejemplo, Super Mario Galaxy y El Diablo Viste a la Moda 2. En mayo, claro, también hay estrenos esperados por el público. Por ejemplo, Las Ovejas Detectives, protagonizada por Hugh Jackman, que llegará a la cartelera el día 7. Ese mismo día se podrá ver la segunda parte de la saga Mortal Kombat. Billie Eilish mostrará Hit Me Hard and Soft. Eiza González, Jake Gyllenhaal y Henry Cavill compartirán créditos en Zona Gris, que tendrá su estreno el 14 de mayo. Y una semana después, Star Wars mostrará la historia de The Mandalorian and Grogu. Lalo González.
1: La Policía Cibernética de la Ciudad de México alertó por los retos sociales sobre actos de violencia en escuelas. René Ponce.
6: La Policía Cibernética capitalina alerta a la ciudadanía sobre la circulación de retos virales en redes sociales que anuncian supuestos actos de violencia en planteles escolares, generando temor entre la comunidad estudiantil, personal docente y padres de familia. Tras recomendar no difundir mensajes no verificados, detalla que estas publicaciones difunden contenido alarmista, amenazante o engañoso, conocido como clickbait, cuyo objetivo es atraer la atención mediante mensajes sensacionalistas, exagerados o falsos. René Ponce Hernández.
1: Nos despedimos de la emisión nocturna de Panorama Informativo a través de las emisoras de Grupo Asir aquí en Pachuca y también a través de iHeartRadio. Gracias por estar con nosotros, Arturo Mora, Jackie Servín, Adrián Molina y el equipo de reporteros de Asir Noticias y Asir Deportes. Se despide de todos ustedes, su amigo y servidor Lalo Arrieta, quien les desea que la pase bien, pásela rico, arriba el ánimo, arriba corazones, vamos para adelante, dibuje una sonrisa en su rostro. Buenas noches, descanse.
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2: Damas y caballeros, recuerden que el estrés y la tristeza son nocivos para la salud. 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
2: ¿Cómo están? Buenos días, arrancando en este sábado 2 de mayo del 2026, panorama informativo en avance. Mientras tanto, los saluda Lalo Larrieta y esta es la información. El secretario de Desarrollo Económico, Carlos Henkel, anunció que Hidalgo es invitado de honor de la Feria Aeroespacial México en su séptima edición. Destacó que esto permitirá crear alianzas estratégicas y atraer inversiones.
3: Hidalgo ha sido nombrado oficialmente el estado invitado de honor para la Feria Aeroespacial México 2027, la FAMEX. Este es el evento aeroespacial más importante de América Latina. Ser el invitado de honor significa que los ojos de las principales agencias espaciales y empresas aeronáuticas del mundo estarán puestas sobre Hidalgo. Es la plataforma perfecta para consolidar nuestro clúster aeroespacial y generar empleos en una especialidad y mejores salarios para nuestros ingenieros y nuestros técnicos.
2: El maestro en Derecho Roberto Rico Ruiz analiza la aprobación de la Ley General en materia de feminicidio.
4: Busca homologar el tipo penal, unificar los protocolos de investigación y establecer penas de 40 a 70 años de prisión, así como investigar toda muerte violenta de mujer bajo la hipótesis inicial de feminicidio. Ahora, Lalo, el Congreso de la Unión deberá expedir la legislación relativa al feminicidio, citada en el artículo 73, fracción vigésima primera, inciso A de la Constitución General, dentro de los 180 días naturales siguientes a su entrada en vigor. Y en la exposición de motivos de este decreto, Lalo, se expone que al otorgar al Congreso mayores facultades para legislar en materia de feminicidio, pues se sientan bases para homologar efectivamente el tipo penal, lo que contribuye a mejorar solo algunas condiciones de acceso a la justicia en todo el país, además de que podrá reducirse la impunidad y garantizar una procuración de justicia más eficiente en beneficio de la protección de los derechos humanos de las mujeres y las niñas para acceder a una vida libre de violencias.
2: Los espero a partir de las 8 de la mañana en el 92.5 Mix FM, panorama informativo con todo el equipo. Los saludo, Lalo Larrieta.
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1: ¿Cómo están? Buenos días. Continuamos con información para todos ustedes en este sábado 2 de mayo del 2026. Panorama informativo en avance. Los saluda Lalo Larrieta. El internacionalista hidalguense Raúl Vargas Juárez nos habló del ataque que se registró en la cena para corresponsales de Estados Unidos en la que se encontraba el presidente Donald Trump y las repercusiones a nivel internacional.
2: A nivel internacional, Lalo, yo plantearía este hecho como muy preocupante. Qué bueno que no se pudo llevar a cabo. Estuvo lejos de llevarse a cabo, diría yo. El señor que iba en contra o que iba armado, pues se quedó en el lobby del hotel, no pudo ingresar ni siquiera al piso donde estaba celebrando la cena de los corresponsales, pero de todos modos es una señal preocupante, ¿no? Ya estuvieron cerca de atentar contra la vida de Donald Trump en aquella, durante la campaña, cuando le pegaron en la oreja. Nadie se quiere quedar sin un presidente, por muy antipático que lo encuentre alguno de los electorados en Estados Unidos. Sería una crisis tremenda a nivel nacional, pero también internacional.
1: El secretario de Infraestructura Pública y Desarrollo Urbano Sostenible, Alejandro Sánchez, dio a conocer los avances de la reconstrucción de carreteras en los municipios afectados por la vaguada monzónica.
3: Conjuntamente, gobierno federal y gobierno estatal, ejecutaremos inversiones para reconstrucción por más de 8.115 millones de pesos. La Secretaría de Infraestructura, Comunicaciones y Transportes realizará obras de reconstrucción por casi 5.000 millones, la Conagua por 744 millones, y en la inversión estatal tenemos ya en nuestra Secretaría de Infraestructura 34 obras en ejecución por 336 millones de pesos, 18 contratos ya recientemente contratados en estas pasadas semanas que están por iniciar por más de 770 millones de pesos.
1: Los saludo, Lalo Larrieta, los espero a partir de las 8 de la mañana, no se lo puede perder, en el 92.5 Mix FM, Panorama Informativo. Buenos días.
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2: ¡Ya llegamos! Pandilla de la Comadre, excelente, rica, sabrosa, jugosa, deliciosa y poderosísima mañanita de sabadito. Sábado 2 de mayo del 2026 a través de la Comadre, 104.5 puros éxitos y también de forma digital por la aplicación iHeartRadio. Sí, señor, yo soy tu compa Oscar Sánchez, soy Eloski, listo para acompañarte de aquí hasta las 2 de la tarde con las mejores secciones. ¿Qué? Ay, no me empiecen a reclamar. Además, nada más fue un día, ¿eh? Ayer no vine, pero les avisé de todos modos. No me pongan esa de que ya llegué. 8 de la mañana con 21 minutos. Buenos días para toda la comadriza. Ya se pueden reportar a través de mi página de Facebook o también por el micrófono de la comadre. Recuerda, en el Facebook me encuentras como Eloski de la Comadre. Y también... también ya viene el Datoski para aprender algo nuevo y algo interesante. 8:22 a través de la comadre, 104.5 puros éxitos y también de forma digital por iHeartRadio. Soy Eloski, buenos días para toda la pandilla.
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1: Eso sí me interesa, ¿eh?
2: Ya son las 8 de la mañana con 43 minutos. Escuchamos al Commander. Se llamó Malditas Ganas. Que por cierto, en esta semana celebramos el cumpleaños de mi valedor. Por supuesto, seguimos a través de La Comadre 104.5 Puros Éxitos y también de forma digital por la aplicación iHeartRadio. Soy Eloski y les presento el Datoski. Platiquemos del significado de la palabra universidad, que viene del latín de la palabra universitas y significa el todo o la totalidad. Y fíjense que en Europa no era precisamente un lugar como lo conocemos, así como de, vas a ir a la universidad, al campus, o al edificio, o a las instalaciones. No, realmente en Europa era más una asociación, era un grupo de personas. Los primeros estudiantes y maestros formaron gremios. Y esto empezó precisamente en Bolonia, donde los estudiantes eran los que mandaban. Caso contrario, a París, que ahí los maestros eran los que decían qué se hacía. Y bueno, los primeros lugares donde se reunían estos maestros y estudiantes eran salones rentados, iglesias o incluso también casas. Con el tiempo, obviamente, se fue estableciendo cada vez más esta determinación y fueron siendo más concentradas, fueron siendo más institucionales a lo que hoy conocemos. Ya son las 8:45, seguimos en La Comadre 104.5 Puros Éxitos y también de forma digital por iHeartRadio. Soy Eloski, regreso y te digo cómo me encuentras en el Face.
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2: Ya son las 8 de la mañana, 8:55, aquí en La Comadre, 104.5, puros éxitos, y también de forma digital por la aplicación iHeartRadio. Soy el Oski de La Comadre, buenos días para toda la raza. En este sabadito 2 de mayo, felicidades por el día de ayer a todos los torteros, ¿verdad? Muchas, muchas, muchas felicidades a todos los torteros, a toda la gente que pues también hace sus ofrendas y que se da la labor a la tarea de regalar unas ricas tortitas, así como los amigos de allá de Villa de Tezontepec, que por cierto se pone bárbaro esa festividad, ¿verdad? También a todos los trabajadores, ayer el día de trabajo, ¿verdad? Les mandamos un abrazo a todas esas personas que diariamente se levantan, pues mira, para perseguir sus sueños, para alcanzar sus metas, que diario lo intentan, que diario se esfuerzan y que diario dan lo mejor de ellos. ¡Felicidades! Por si nadie se los dijo, ni siquiera en su trabajo, mira. Acá su compa el Oski de corazón. Oigan, 8 de la mañana con 55 minutos. Saludos a través de Facebook para mi comadre Jimenita Flores, para sus pequeñas, ¿verdad? También les mandamos un abrazo en este sabadito 2 de mayo. Recuerda que en Facebook me encuentras como el Oski de la comadre. Ah, sí, es cierto, ya me están reclamando de este lado los de producción. Que qué pasó con la cancioncita de los viernes, que si no la vamos a poner hoy. Mira, se la vamos a pedir a la Alexa. Alexa, si eres tan amable, por favor, hoy no es viernes, pero es sábado y el cuerpo lo sabe, ponte esa rolita para motivarnos. Sí se siente diferente el ánimo, ¿verdad? Sí cambia la cosa. 8:56 a través de La Comadre, 104.5, puros éxitos. Y también de forma digital por iHeartRadio. Soy el Oski, buenos días para toda la...

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Y llegaste tú, mi querido mes de mayo, uno de los meses más bonitos del año, la neta, porque es mi cumpleaños, raza, la neta. En este mes celebro mi diablo. Oigan, y también yo deseo que el mes les vaya como Cristian Nodal, ya saben, lleno de amor, lleno de abundancia.

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1: Ya son las 9 de la mañana, 9:17, a través de La Comadre, 104.5, puros éxitos, y también de forma digital por la aplicación iHeartRadio. Soy el Losky de La Comadre, raza. Se pasan las jefecitas, a veces las jefecitas se pasan todo el tiempo ahí presumiendo. Ay, es que es mi niño, ay, es que lo quiero retear. No importa que esté bien grandote, yo lo voy a seguir viendo como mi niño. ¿Y qué pasó ayer? ¿Qué pasó ayer? Ni un triste chocolate nos dieron. Pero sale, jefa, llegará el 10 de mayo y ahí nos arreglamos. No soy recoroso, pero tampoco nunca olvido. No, oiga, ya fuera de cotorreo, ya viene el 10 de mayo y si quieren darle un apapacho a mamá, aquí en La Comadre sabemos cómo hacerlo. Tenemos los monederos electrónicos de 500 varitos para consentir a la reina del hogar. ¿Qué tienes que hacer si quieres uno? O sea, si te quieres lucir con tu jefecita. Bueno, ponte las pilas. La dinámica te la digo al aire, a través de estos micrófonos precisamente, pero también para poder responder a la dinámica, responder a la pregunta que hagamos, debes de tener la aplicación iHeartRadio en tu celular o en tu tablet, porque ahí se encuentra el micrófono de La Comadre. Cuando le das clic a este micrófono, puedes grabar una nota de voz. Y precisamente en esa nota de voz me debes grabar la respuesta de la dinámica que hagamos. Ya son las 9:19 a través de La Comadre, 104.5 puros éxitos, y también en iHeartRadio. Soy Eloski, regreso con chisme en el tendedero de hoy.
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0: Son las 9 de la mañana, 9:43 aquí en La Comadre, 104.5 puros éxitos y también de forma digital por la aplicación iHeartRadio. Señoras y señores, yo soy Eloski y les presento el chismecito en el tendedero de Eloski. El señorón Cristian Nodal pospuso un concierto allá en Chile a pocas horas de iniciar. No te pases de lanza también tú, Cristian, oye. Esto pues generó obviamente sorpresa e indignación entre sus seguidores, y a través de redes sociales explicó que el show pues no pudo realizarse porque sus músicos no llegaron. Y esto pues que fue por problemas logísticos, dijo, se salió de mis manos. O sea, no fui yo, fueron ellos, ¿eh? Horas después confirmó que la presentación fue programada para el domingo a las 7 de la noche, mientras que la fecha del sábado se mantiene sin cambios. En redes sociales principalmente, ¿verdad? Algunos comentan, algunos rumoran, algunos chismean que esto fue sobre una posible baja en la venta de los boletos, aunque esto pues no ha sido confirmado, ¿verdad? Pero bueno, así las cosas allá en Chile con Cristian Nodal. Son las 9:44 por La Comadre, 104.5 puros éxitos y también de forma digital por iHeartRadio. Soy Eloski, ya regreso.
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0: ¡Esto es muy pegriloso! ¡Muy pegriloso!
1: Ya son las 9 de la mañana, 9:57, a través de la Comadre 104.5, puros éxitos, y también de forma digital por la aplicación iHeartRadio. Yo soy el Oski de la Comadre. Estamos echando ya la pregunta del día a través de Facebook para que vayas y dejes tu comentario. Bueno, más que pregunta, quiero que me digas palabras que terminen con mon. Así como la palabra jamón, como la palabra limón, como la palabra... Bueno, hay muchas, no se las voy a decir todas para que ustedes las vayan poniendo. No se vale repetir. Al que repita, tache. Y solamente pongan una, no se pasen de lanza. Hay que dejarle algo a los demás. Saludos para Blanquita Martínez. Dice Salomón. Ah, como el jugador del Pachuca, ¿no? Hay uno que se llama así, Salomón Rondón. Son las 9:58. Déjame tu comentario ahí en la publicación de Facebook. Recuerda que me encuentras como el Oski de la Comadre. Y también, por cierto, en un momento más les vamos a dejar el tirititito a través de la Comadre 104.5, puros éxitos, y también de forma digital por iHeartRadio. Soy el Oski. Excelente mañana para toda la pandilla. Son los Inquietos del Norte. Se llama Me Jugaré Este Albur.

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Ya son las 10 de la mañana con 11 minutos en La Comadre 104.5 puros éxitos y también por la aplicación iHeartRadio. Estoy viendo quién me invita a festejar mañana el Día del Albañil. Por favor, maestros, ahí escríbanme. Digo, no sé construir nada, pero la neta sí pisteo como si fuera uno. Ahí les encargo, son las 10 con 11.

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1: Comenzamos actualidad deportiva. En temas de boxeo, David Benavides y Gilberto Zurdo Ramírez pondrán en juego esta noche la unificación del peso crucero AMB y OMB en Las Vegas, Nevada. Escuchemos a Benavides.
2: Me siento muy bendecido de tener todo el apoyo de todo México, todos los mexicoamericanos aquí. Estoy listo para esta pelea. Ya tengo 5 meses entrenando para esta pelea. No más difícil, por la pelea más importante de mi vida ahorita. Estoy 100% listo para ganar 2 títulos más. Y lo voy a demostrar que yo soy 100% mexicano de corazón y lo voy a dar todo en el ring.
1: En minutos, más información.
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0: son las 10 de la mañana, 10 con 44 minutos, aquí en La Comadre, 104.5 puros éxitos y también de forma digital por la aplicación iHeartRadio. Soy Eloski y vámonos rápidamente a la nota loca del internet.
1: Oski, la gente está muy loca.
0: ¿Qué es eso? Imagínate, tu último deseo, así, bueno, sucedió con este caballero, ¿verdad? De 67 años allá en Tailandia, donde pues decidió despedirse muy a su forma, muy a sus gustos, y dijo: ¿saben qué? Como mi última voluntad, quiero que me traigan bailarinas. Sí, quiero que me traigan unas strippers. Si ven que ya no me levanto, es que en serio sí ya me les fui.
2: FIFA la noche.
0: Y sí, así le hizo su familia. Dijo: pues órale, pues vamos a cumplirle su deseo, ¿no? Y tómala, que sí se las llevan.
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0: No, se ve que era tremendo el don, la neta. 10 de la mañana ya con 45 minutos. A través de La Comadre, 104.5 puros éxitos y también de forma digital por iHeartRadio. Soy Eloski. Bueno, pero mira, por otro lado, no fue un día pues tan triste, porque se ve que todos estaban ahí muy, muy alegres, muy contentos. No había tantas calas largas que digamos, no se la estaban pasando tan mal,
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4: El internacionalista hidalguense Raúl Vargas Juárez nos habló del ataque que se registró en la cena para corresponsales de Estados Unidos en la que se encontraba el presidente Donald Trump y las repercusiones a nivel internacional.
5: A nivel internacional, Lalo, yo plantearía este hecho como muy preocupante. Qué bueno que no se pudo llevar a cabo. Estuvo lejos de llevarse a cabo, diría yo. El señor que iba en contra o que iba armado, pues se quedó en el lobby del hotel, no pudo ingresar ni siquiera al piso donde estaba celebrando la cena de los corresponsales, pero de todos modos es una señal preocupante, ¿no? Ya estuvieron cerca de atentar contra la vida de Donald Trump en aquella, durante la campaña, cuando le pegaron en la oreja. Nadie se quiere quedar sin un presidente, por muy antipático que lo encuentre alguno de los electorados en Estados Unidos. Sería una crisis tremenda a nivel nacional, pero también internacional.
4: El secretario de Infraestructura Pública y Desarrollo Urbano Sostenible, Alejandro Sánchez, dio a conocer los avances de la reconstrucción de carreteras en los municipios afectados por la vaguada monzónica.
6: Conjuntamente, gobierno federal y gobierno estatal, ejecutaremos inversiones para reconstrucción por más de 8.115 millones de pesos. La Secretaría de Infraestructura, Comunicaciones y Transportes realizará obras de reconstrucción por casi 5.000 millones, la Conagua por 744 millones, y en la inversión estatal tenemos ya en nuestra Secretaría de Infraestructura 34 obras en ejecución por 336 millones de pesos, 18 contratos ya recientemente contratados en estas pasadas semanas que están por iniciar por más de 770 millones de pesos.
3: Esto fue el avance informativo con Lalo Larrieta.
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Ya son las 10 de la mañana, 10:57 en La Comadre, 104.5, puros éxitos y también de forma digital por la aplicación iHeartRadio. Soy Eloski, Eloski de La Comadre. Oigan, en Facebook ya tenemos listo para todos ustedes el tirititito de hoy. Señoras y señores, vamos a cerrar la semana con todo, porque de un lado te presentamos al Grupo Duelo y en la otra esquina te presentamos a los Tucanes de Tijuana. Solamente ustedes deciden, ¿eh? O sea, ustedes son los que mandan. Con sus votos, con su apoyo, vamos a escuchar a la canción ganadora en la siguiente hora. Así que métanse en este momento a las historias de mi página de Facebook. Me encuentras como el Loski de La Comadre. Y en las historias ahí está la publicación para que con tu dedito santo le des clic en las letras azules donde dice duelo o donde dice Tucanes. ¡Sale, vale! Ya son las 10:58. Vamos a cerrar la siguiente hora. Ay, ay, ay. Cristian Nodal se llama de los besos que te di, chiquitita. ¿Cuál extrañas más? Y aprovechando que vas a andar en el Face, participa en la publicación de hoy que dice palabras que terminen con mon. 10:58. Soy Eloski. Buenos días.

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0: Señoras y señores, bienvenidos y bienvenidas a la función estelar a través de la Comadre 104.5. Puros éxitos y también de forma digital por la aplicación iHeartRadio. Soy Eloski y les presento el tirititito de hoy. Agárrense, señoras y señores, porque tenemos tremendo agarrón. De este lado les vamos a presentar a la primera agrupación que llega por el bando de los rudos.
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0: Ellos son el grupo Duelo, se llama Malabares. En la otra esquina, señoras y señores, por el bando de los técnicos defendiéndose, llega.
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0: Los Tucanes de Tijuana, se llama Amor Platónico.
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0: 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Vota por tu favorita en las historias de mi página de Facebook. Me encuentras como el Oski de la Comadre, señoras y señores. Al momento lleva la delantera el grupo Duelo, pero muy cerquita están los Tucanes de Tijuana, así que pónganse las pilas y pónganse a votar en las historias de mi página de Facebook, porque en el Face me encuentras como el Oski de la Comadre. 11:19, soy tu compa Oscar Sánchez, soy el Oski en la Comadre 104.5, puros éxitos y también de forma digital por iHeartRadio. Ya regreso.
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1: Comenzamos actualidad deportiva. Momento para el deporte ráfaga, básquetbol de la NBA, en el que 28 unidades, 7 rebotes y 8 asistencias obra de LeBron James sellaron clasificación a semifinales de conferencia oeste para Los Ángeles Lakers, luego de superar 98-78 a los Houston Rockets. Las series Orlando Pistons y Cleveland Toronto están empatadas a 3 victorias por bando. Este sábado, la definición de entre Filadelfia y Boston Celtics. Además, en materia de Fórmula 1, Gran Premio de Miami, la segunda sprint de la temporada dará paso este domingo a la carrera principal, agendada a las 2 de la tarde. En minutos, más información.
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0: Señoras y señores, en este momento las 11:43, aquí en La Comadre 104.5, puros éxitos, y también de forma digital por la aplicación iHeartRadio. Soy Eloski de La Comadre para toda la raza. En el Facebook estamos ya en la recta final para que vayas y dejes tu voto, ya sea por el grupo Duelo, por los Tucanes de Tijuana. Señoras y señores, van ganando los muchachos del grupo Duelo. Pero todo puede suceder en los siguientes minutos, y más en la recta final. Ya sabes que todo puede cambiar en los últimos minutos. Así que no se vayan a confiar y dejen de apoyar a su favorito. Así que córranle y apóyenlo, ¿eh? Con su dedito, así de fácil y sencillo, le dan clic donde dice Duelo o donde dice Tucanes. En las historias de mi página de Face, ahí te dejé la publicación. Y si no sabes cómo aparezco en el Facebook, pues escribe Eloski de La Comadre. Así voy a salir, ¿eh? 11:44. Regreso y hacemos el conteo, y por supuesto escuchamos la canción ganadora del tirititito de hoy a través de La Comadre 104.5, puros éxitos, y también de forma digital por iHeartRadio.
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1: El secretario de Desarrollo Económico, Carlos Henkel, anunció que Hidalgo es invitado de honor de la Feria Aeroespacial México en su 7ª edición. Destacó que esto permitirá crear alianzas estratégicas y atraer inversiones.
2: Hidalgo ha sido nombrado oficialmente el estado invitado de honor para la Feria Aeroespacial México 2027, la FAMEX. Este es el evento aeroespacial más importante de América Latina. Ser el invitado de honor significa que los ojos de las principales agencias espaciales y empresas aeronáuticas del mundo estarán puestas sobre Hidalgo. Es la plataforma perfecta para consolidar nuestro clúster aeroespacial y generar empleos en una especialidad y mejores salarios para nuestros ingenieros y nuestros técnicos.
1: El maestro en Derecho Roberto Rico Ruiz analiza la aprobación de la Ley General en materia de feminicidio.
3: Busca homologar el tipo penal, unificar los protocolos de investigación y establecer penas de 40 a 70 años de prisión, así como investigar toda muerte violenta de mujer bajo la hipótesis inicial de feminicidio. Ahora, Lalo, el Congreso de la Unión deberá expedir la legislación relativa al feminicidio, citada en el artículo 73, fracción 21, inciso A de la Constitución General, dentro de los 180 días naturales siguientes a su entrada en vigor. Y en la exposición de motivos de este decreto, Lalo, se expone que al otorgar al Congreso mayores facultades para legislar en materia de feminicidio, pues se sientan bases para homologar efectivamente el tipo penal, lo que contribuye a mejorar solo algunas condiciones de acceso a la justicia en todo el país, además de que podrá reducirse la impunidad y garantizar una procuración de justicia más eficiente en beneficio de la protección de los derechos humanos de las mujeres y las niñas para acceder a una vida libre de violencias.
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Ya son las 10 de la mañana, 10:56 aquí en La Comadre, 104.5, puros éxitos y también de forma digital por la aplicación iHeartRadio. Soy el Oski, señoras y señores. Vamos a cerrar otra hora más con la canción ganadora del tirititito de hoy, pero para eso vamos a hacer el conteo de los votos por votos, casilla por casilla. Arrancamos con los primeros votos de este lado para Grupo Duelo por parte de la Chimichurris, de mi comadre también Jimenita Flores y de Jimenita Cano, que apoyan, sí, al Grupo Duelo. De este lado llega mi comadre Ami Pérez, Eduardo García y Carito Soto a apoyar a los Tucanes de Tijuana. Atención, porque no se deja el Grupo Duelo. Y llega Sandy Arista, Aile Sánchez y Marianita Velázquez a echarles la mano. Y aquí está para ustedes la canción ganadora a través de La Comadre 104.5, puros éxitos, y también de forma digital por la aplicación iHeartRadio. El Grupo Duelo. Yo soy tu compa Oscar Sánchez, soy el Oski. Súbele, súbele y cántala conmigo. Feliz sabadito, 2 de mayo para toda la banda.

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0: ya son las 12 con 12 minutos. En el Facebook tenemos una publicación para que me digas palabras que terminen con mon. No me vayas a decir como el Chavo del 8,
1: Rondamón.
0: Esa no cuenta. Se llama Tú ya eres cosa del pasado.

0: ese niño, aguántese, ya merito termina la semana. Usted aférrese y échele harta galleta. Ya son las 12 con 19 minutos a través de La Comadre 104.5 Puros Éxitos y también de forma digital por la aplicación iHeartRadio. Soy Eloski, el Eloski de La Comadre. Ya te escuché, niño, ya te escuché. Pues ni modo, así es la vida de difícil. Es como nuestra jefecita, o sea, nos trata bonito, pero a veces, híjole, nos da unas sacudidas y unas arrastradas. Oiga, por cierto, recuerden que de lunes a viernes de 12 a 1 tenemos para ustedes la hora de los Tigres del Norte. De lunes a viernes de 12 a 1, tú, yo, no sé, piénsalo. Escuchando puros temazos de los jefes de jefes, sabiendo un poquito más, aprendiendo un poquito más de sus vidas, ¿verdad? Y por supuesto les vamos a seguir la huella, vamos a saber dónde han estado, dónde se han presentado y qué tienen pues de nuevo para toda su gente. Ya son las 12 con 20 minutos en La Comadre 104.5 Puros Éxitos y también de forma digital por iHeartRadio. Soy Eloski, el Eloski de La Comadre.
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2: Comenzamos actualidad deportiva. Apertura 2019 como la última ocasión que la máquina pudo vencer al Atlas en el Jalisco, sumado caída en el repechaje del clausura 2023 como antecedente inmediato en liguilla, es historial que compromete etiqueta de Cruz Azul como favorito en serie frente a los rojinegros. Cotejo de ida pactado esta noche a las 21:15 horas, sobre el que Will Ardita, zaguero celeste, y Rodrigo Schlegel, el central rojinegro, manifestaron.
3: Simplemente queremos salir a hacer nuestro juego, a exigirnos, a seguir creciendo y seguir escalando, así que vamos a prepararnos para estar a la altura del juego y sin duda dar lo mejor de cada uno.
4: Bueno, todos saben lo que significa Cruz Azul, un gran equipo con grandísimos jugadores, sabemos la situación de que ahora tiene un técnico interino.
2: En minutos, más información.
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1: Ya son las 12:44 aquí en La Comadre, 104.5 puros éxitos y también de forma digital por la aplicación iHeartRadio. Soy Eloski, el Loski de La Comadre, y nos vamos al chismecito en el tendedero de Loski. El Coyote y su banda Tierra Santa, viejo. Bueno, José Ángel Ledesma lanza nuevo disco. Se llama Nacimos para Hacer Historia. Este es el título del nuevo álbum de esta gran voz de la música mexicana, con una producción que incluye 15 temas.
2: A todas horas.
1: Y bueno, por mencionar algunas canciones que pueden disfrutar: Llegando al Rancho, La Vieja Brava, Amantes y Amigos. Y obviamente, ¿verdad?, también un tema ranchero, Ranchero y Enamorado. Autoría, por cierto, de Jos Favela. Y es que con más de 30 años de carrera artística, el Coyote cuenta con un estilo definido, el cual está, bueno, pues, muy, pero muy bien identificado por toda la gente que le gusta el regional mexicano. Y en otras noticias, mi querido Joaquín, Conjunto Primavera presenta sencillo con mariachi. ¿Cómo la ves? Conjunto Primavera, además de que también lanzó una versión maravillosa del clásico de Juan Gabriel titulado ¿Por qué me haces llorar y te burlas de mí? Ya saben que Tony Meléndez es garantía con su increíble voz, pero ahora en estilo ranchero. 12:45, seguimos en La Comadre, 104.5 puros éxitos y también en iHeartRadio. Soy Eloski, el Loski de La Comadre.
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1: Jorge Reyes, presidente municipal de Pachuca, informó que de acuerdo con el INEGI, en el último mes mejoró la percepción de seguridad en la capital hidalguense. Esto debido al reforzamiento de equipo para la policía municipal y el aumento de operativos en diferentes colonias.
2: A nivel nacional, apenas la percepción de inseguridad se movió, bajó alrededor de 2.5 y en Pachuca fue 10, lo que pues hace mención que las estrategias que hemos realizado en cuanto a seguridad, con los drones, con los rondines de seguridad, con el acercamiento, con la proximidad, con el nuevo equipamiento de las 38 patrullas, la dignificación que hemos tenido con nuestros policías, pues están dando resultados. Es un tema en conjunto de todas las estrategias de seguridad que estamos implementando.
1: En temas de ciencia y tecnología, la Man Carranza nos habla de la ciencia y su relación con el fútbol.
3: La ciencia no le quita magia al fútbol, más bien la revela, porque ese gol, que parece milagro, no es suerte, queridos radioescuchas, es velocidad, es ángulo, es decisión en milisegundos, es probabilidad ejecutada perfectamente, y eso también es disciplina. Y por eso hoy ya podemos simular los torneos completos, es decir, predecir escenarios, entender quién tiene más posibilidades antes de que el balón ruede. De ahí nace, y lo quiero platicar contigo, Lalo Larrieta, Órbita Futbolera, un proyecto que desarrollamos en Obsidiana junto con Raúl Rojas. ¿Qué hacemos? ¿De qué trata? Tomamos datos reales, modelos probabilísticos y simulamos la fiesta del 2026.
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son las 12:57 a través de la comadre 104.5 puros éxitos y también de forma digital por la aplicación iHeartRadio. Yo soy Eloski, Eloski de la comadre. En este sabadito maratónico, sabadito 2 de mayo, felicidades, ¿verdad? A los que ya llevan los primeros dos días de mayo sin una gota de chela, ¿verdad? No, hombre, ya les aplaudimos, ya les ponemos medallas si quieren, ya cuando lleven medio año. Dicen, no, hombre, ya llevo dos días del mes de mayo sin tomar. Ay, sí, así que chiste. Oigan, y por cierto, en Facebook me encuentran como el Oski de la comadre. Estamos juntando palabras que terminen con mon, como por ejemplo, jamón o requesón. Ah, no, requesón no, ¿verdad? ¡Ay, ya la regué! ¡Tache! ¡Qué bruto! ¡Póngale cero! Saludos de este lado, dice... Dice Sandy Arista, caguamón. ¡Ah, mírala! La que hambre tiene en pan piensa. Angie López dice la palabra jamón. La palabra Pokémon. Ah, muy bien, mi comadre Angie. Dice Nito Hernández, caguamón también. Otro velos. 12:58, vamos a cerrar esta hora y vamos por la última hora juntos a través de la comadre 104.5 puros éxitos y también en iHeartRadio. Soy Eloski y ellos son los Recoditos.

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1:12 p.m, raza, a través de la comadre 104.5 puros éxitos y también por la aplicación iHeartRadio. Y hace mucho calor, oigan, inviten algo.

0: una de la tarde ya con 18 minutos aquí en La Comadre 104.5 puros éxitos y también de forma digital por la aplicación iHeartRadio. Soy el Oski de La Comadre. 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Una de la tarde ya con 19 minutos. Regreso con la nota loca del internet a través de La Comadre 104.5 puros éxitos y también en iHeartRadio. Soy Eloski, no me tardo.
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2: Comenzamos actualidad deportiva con los resultados más recientes en el Rey de los Deportes, Liga Mexicana de Béisbol.
3: En 10 entradas, los Diablos Rojos del México derrotaron 6 carreras a 5 a los Guerreros de Oaxaca, el Águila de Veracruz 4-3 a los Tigres de Quintana Roo, los Conspiradores de Querétaro vencieron 5 carreras a 3 a los Piratas de Campeche, los Olmecas de Tabasco 11-3 a los Bravos de León, los Pericos de Puebla blanquearon 2 carreras a 0 a los Leones de Yucatán, los Dorados de Chihuahua superaron 7-4 a los Algodones de Unión Laguna, los Zaraperos de Saltillo 3-2 al Caliente de Durango, los Sultanes de Monterrey 3-1 a los Charros de Jalisco, los Toros de Tijuana blanquearon 6-0 a los Rieleros de Aguascalientes y el juego de los Tecos de los Dos Laredos ante los Acereros de Monclova fue pospuesto por lluvia. Asir Deportes, Gabriel Ayala.
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0: Ya es la 1:45 a través de La Comadre 104.5 puros éxitos y también de forma digital por la aplicación iHeartRadio. Soy Eloski y nos vamos a la nota loca del internet.
1: La gente está muy loca.
0: ¡Ay, ay, ay! Pasajeros quedaron atrapados en una montaña rusa de Six Flags. Esto allá en Inglaterra. Híjole, imagínate, en la atracción está conocida como el Superman. Y justamente en la parte más alta de la montaña rusa se quedó detenido como por una hora aproximadamente. Por lo que pues tuvieron que activar un protocolo de evacuación que consiste en que pues tengan que descender caminando.
2: ¡Ah,
0: caray! Pues si no venía por esto. Los pasajeros, ¿qué creen? Que pues cambia de planes. Que vamos a bajar caminando. No, espérate. Lo que se ve impresionante es que se ve que estaba haciendo un aeronazo de esos así como en Pachuca. Que te despeinan y que se te vuelan las pestañas, comadre. Sí, pero imagínate, a esa altura no. Sí, me ando susususu en los cacacaca, dice Don Luis. 1:46 en La Comadre 104.5 puros éxitos y también de forma digital por iHeartRadio. Soy Eloski, regreso con saludos.
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1: La 1:00 p.m. ya con 56 minutos aquí en La Comadre, 104.5 puros éxitos y también de forma digital por la aplicación iHeartRadio. Soy Eloski, Eloski de La Comadre. ¡Ahí nos vimos, banda! Se van a quedar en compañía de mi comadre Sherlyn el resto de la tarde. Y yo regreso el lunes, nos escuchamos a las 10 de la mañana, sí señor. Y la próxima semana llegamos con apapachos para mamá. ¡Wow! Saludos para mi comadre Blanquita Martínez, para Jimenita Flores y para sus bendiciones. Para también para Miri, hasta el Estado de México, para mi compa Mariano. Mi compa Mariano, que es bien tuso de corazón. Oigan, saludos también para las personitas a través de Facebook que se reportan a lo largo de la semana. Muchas, pero muchas gracias para mi compa Nito Camotito. Para el buen Nito Hernández, le mandamos un abrazo. Excelente fin de semana, valedor. Para mi compa Fidel Santander, en la publicación de hoy dice: palabra que termine con mon, caguamón, para este calorón, la chico, hasta es poeta. Saludos, dice de este lado, mi compa Lalo Barranco, dice Simón, Timón, Ramón, ay, se sabe varias. 1:57 p.m, pásenla increíble, diviértanse mucho, disfruten mucho su fin de semana. Cambio fuera, sayonara, bye bye, chaito, arrivederci, yo soy su compa Oscar Sánchez, soy el Oski de La Comadre, pórtense mal, pero cuídense bien.

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Hola, hola mis compañitos piciosos, ¿cómo están este bonito sábado? Oigan, ¿qué tal les fue en su puentecito? Espero que muy bien. Ya sabes que yo siempre te mando la mejor de las vibras aquí en La Comadre 104.5, puros éxitos, y también en digital por iHeartRadio. Soy tu amiga Sherlyn de Alba y espero que estén listísimos porque ya sabes que en la primera hora te traigo los comatips. Así que no te los vayas a perder, recuerda que también te traigo el mejor chismecito hasta las 8 de la noche. Así que súbele a puros éxitos. Disfrutamos de Los Acosta con Como una novela. Son las 2 con 12.

0: minutos, son las 2 de la tarde con 18 minutos. Disfrutamos de este temazo de marzo, listo y tu lado saco de sal mentiroso hoy. Y lo mejor es que lo escuchas en digital por iHeartRadio y claro que sí, aquí en La Comadre 104.5, puros éxitos. 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Regreso contigo a las 2:40 con los comatips de esta tarde. Así que no te me vayas a mover. Quédate conmigo en digital por iHeartRadio. Y también aquí en La Comadre 104.5, puros éxitos. Yo soy tu amiga Sherlyn de Alba y son las 2 de la tarde con 19 minutos.
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2: Comenzamos actualidad deportiva, día de liguilla en el fútbol mexicano, con cita de las series entre Tigres y Chivas, así como Atlas Cruz Azul. Los primeros 90 minutos de la serie cuartos de final pactada en el Volcán comenzarán en punto de las 19 horas. Escuchemos a Juan Pablo Vigón, elemento de la U de Nuevo León, y Omar Gobea, mediocampista del rebaño.
3: Grandísimo rival, lo que hizo Milito con sus jugadores, la verdad es de aplaudirle, los hizo jugar muy bien. Es un rival complicado, entonces nosotros tenemos que doblegar esfuerzos para ganarle. También lo que dice es una realidad, que se le van 4 o 5 jugadores, puede ser una desventaja para ellos.
2: En minutos, más información.
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Amigos, disfrutamos de Remy Valenzuela con mi princesa. Yo soy tu amiga Sherlyn de Alba y seguimos echando chismecito en digital por iHeartRadio. Y claro que sí, aquí en La Comadre 104.5, puros éxitos. Y oigan, les traigo algo que está buenísimísimo. Beber agua al despertar es una de las formas más sencillas de encender tu cuerpecito caribeño tras varias horas de descanso. Así que te traigo tres como tips sobre esto y su importancia. Número uno, comadre, compadre, rehidratación inmediata. Sí, así como lo estás escuchando. Recuperación nocturna, comadre. Durante la noche pierdes líquido a través de la respiración y también del sudor. Y beber agua al levantarte compensa esa deshidratación matutina, lo que ayuda a reducir la sensación de neblina mental o así como que te sientes medio ido. ¿Va que va? Número 2. Activación digestiva y metabólica. Estimula el tránsito intestinal, o sea, el beber agua ayuda a lubricar y distiende, esa palabra se me va, los intestinos, lo cual es clave para prevenir el estreñimiento, que eso es súper importante, y también facilita la evacuación matutina. Y el tercero, pues bueno, ese te lo suelto a las 2 y... Oye, hace rato dije a las 4, ¿verdad? A las 2:51, así que no te me vayas a mover. Quédate conmigo en digital por iHeartRadio. Y también aquí en La Comadre 104.5, puros éxitos. Yo soy tu amiga Sherlyn de Alba.

0: Son las 2:42.
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1: El internacionalista hidalguense Raúl Vargas Juárez nos habló del ataque que se registró en la cena para corresponsales de Estados Unidos en la que se encontraba el presidente Donald Trump y las repercusiones a nivel internacional.
2: A nivel internacional, Lalo, yo plantearía este hecho como muy preocupante. Qué bueno que no se pudo llevar a cabo, estuvo lejos de llevarse a cabo, diría yo. El señor que iba en contra o que iba armado, pues se quedó en el lobby del hotel, no pudo ingresar ni siquiera al piso donde estaba celebrando la cena de los corresponsales, pero de todos modos es una señal preocupante, ¿no? Ya estuvieron cerca de atentar contra la vida de Donald Trump en aquella, durante la campaña, cuando le pegaron en la oreja. Nadie se quiere quedar sin un presidente, por muy antipático que lo encuentre alguno de los electorados en Estados Unidos. Sería una crisis tremenda a nivel nacional, pero también internacional.
1: El secretario de Infraestructura Pública y Desarrollo Urbano Sostenible, Alejandro Sánchez, dio a conocer los avances de la reconstrucción de carreteras en los municipios afectados por la vaguada monzónica.
3: Conjuntamente, gobierno federal y gobierno estatal, ejecutaremos inversiones para reconstrucción por más de 8.115 millones de pesos. La Secretaría de Infraestructura, Comunicaciones y Transportes realizará obras de reconstrucción por casi 5.000 millones, la Conagua por 744 millones, y en la inversión estatal tenemos ya en nuestra Secretaría de Infraestructura 34 obras en ejecución por 336 millones de pesos, 18 contratos ya recientemente contratados en estas pasadas semanas que están por iniciar por más de 770 millones de pesos.
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Vamos a escuchar, esto fue Eder Muñoz, titulado Mi Yo de Antes. Yo soy tu amiga Sherlyn de Alba y seguimos juntos en digital por iHeartRadio y claro que sí, aquí en La Comadre 104.5, puros éxitos. Y espero, compadre, comadre, que estés listísimo porque, ¿qué crees? Ya tengo aquí el tercer comatip de esta tarde y es sobre la importancia de tomar agua en ayunas. Número 3. Energía y claridad mental, comadre, lo que te estaba diciendo. Combate el cortisol. Y tú me vas a decir, oye, comadre, ¿qué es eso? Pues déjame contarte. Estar bien hidratado ayuda a regular el cortisol, que es la hormona del estrés, lo que puede mejorar tu estado de ánimo y reducir la irritabilidad. Ay, estas palabras con decirla rápido. Al empezar el día. Así que, comadre, compadre, ya lo sabes. Échate tu vasito de agua, tu shotcito de agua en ayunas. Va que va. Regreso contigo la próxima hora con la preguntita de esta tarde. Así que no te me vayas a mover. Quédate conmigo en digital por iHeartRadio. Y claro que sí, aquí en La Comadre 104.5, puros éxitos. Yo soy tu amiga Sherlyn de Alba y yo te dejo con más música. Disfrutamos de Ramón Ayala con Rinconcito en el Cielo. Son las 2 de la tarde con 52 minutos.

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3 de la tarde con 10 minutos disfrutamos de este temazo de los dos carnales titulado Me Derrito, comadre. Ahora disfrutamos de este clásico de clásicos de Edwin Luna y la Tracalosa de Monterrey con Fíjate Que Sí. Yo soy tu amiga Shirlyn de Alba y recuerda que los sábados tú y yo estamos juntos hasta las 8 de la noche. ¿Dónde? Pues aquí en La Comadre, 104.5 Puros Éxitos y también de forma digital por iHeartRadio. Son las 3 con 11.

0: 3 de la tarde con 16 minutos, comadre, compadre, disfrutamos de este temazo de remix titulado Soy mi viajero. Yo soy tu amiga Sherlyn de Alba y estamos juntos en digital por iHeartRadio y claro que sí, aquí en la comadre 104.5 puros éxitos. Y mis compañitos fisiosos, ya saben que a mí me encanta el chismecito, así que les traigo la pregunta de esta tarde. ¿Cuál es esa canción que apenas empieza a sonar y les quita lo enojado o lo triste de inmediato? Quiero que me cuenten a través del micrófono de la comadre que le encuentran en nuestra aplicación iHeartRadio o también por Facebook, búscame como Sherlyn de Alba, locutora de la comadre. Ya sabes que yo encantadísima de recibir tu notificación. Regreso contigo a las 3:42 con información de memorias de iHeartRadio. Esto que te he estado platicando, ¿va que va? Así que no te me vayas a mover, quédate conmigo en digital por iHeartRadio y claro que sí, aquí en la comadre 104.5 puros éxitos. Yo soy tu amiga Sherlyn de Alba y son las 3 de la tarde con 17 minutos.
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2: Comenzamos actualidad deportiva. En temas de boxeo, David Benavides y Gilberto Zurdo Ramírez pondrán en juego esta noche la unificación del peso crucero AMB y OMB en Las Vegas, Nevada. Escuchemos a Benavides.
3: Me siento muy bendecido de tener todo el apoyo de todo México, todos los mexicoamericanos aquí. Estoy listo para esta pelea. Ya tengo 5 meses entrenando para esta pelea. No más difícil, por la pelea más importante de mi vida ahorita. Yo estoy 100% listo para ganar 2 títulos más. Y lo voy a demostrar que yo soy 100% mexicano de corazón y lo voy a dar todo en el ring.
2: En minutos, más información.
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0: 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Regreso contigo a las 3:53 con información, con respuestas a la preguntita de esta tarde, así que no te me vayas a mover. Quédate conmigo en digital por iHeartRadio y claro que sí, aquí en La Comadre 104.5, puros éxitos. Yo soy tu amiga Sherlyn de Alba y son las 3:43.
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3:42 PM. Disfrutamos de Selena con el chico del apartamento 512. Solamente aquí en La Comadre de 104.5, puros éxitos. Y también de forma digital por iHeartRadio. Yo soy tu amiga Sherlyn de Alba y mis compañitos piciosos. ¿Ya tienen ahora sí nuestra aplicación de iHeartRadio en su celular? Pues déjenme contarles que en esta aplicación

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1: El secretario de Desarrollo Económico, Carlos Henkel, anunció que Hidalgo es invitado de honor de la Feria Aeroespacial México en su séptima edición. Destacó que esto permitirá crear alianzas estratégicas y atraer inversiones.
2: Hidalgo ha sido nombrado oficialmente el estado invitado de honor para la Feria Aeroespacial México 2027, la FAMEX. Este es el evento aeroespacial más importante de América Latina. Ser el invitado de honor significa que los ojos de las principales agencias espaciales y empresas aeronáuticas del mundo estarán puestas sobre Hidalgo. Es la plataforma perfecta para consolidar nuestro clúster aeroespacial y generar empleos en una especialidad y mejores salarios para nuestros ingenieros y nuestros técnicos.
1: El maestro en Derecho Roberto Rico Ruiz analiza la aprobación de la Ley General en materia de feminicidio.
3: Busca homologar el tipo penal, unificar los protocolos de investigación y establecer penas de 40 a 70 años de prisión, así como investigar toda muerte violenta de mujer bajo la hipótesis inicial de feminicidio. Ahora, Lalo, el Congreso de la Unión deberá expedir la legislación relativa al feminicidio, citada en el artículo 73, fracción 21, inciso A de la Constitución General, dentro de los 180 días naturales siguientes a su entrada en vigor. Y en la exposición de motivos de este decreto, Lalo, se expone que al otorgar al Congreso mayores facultades para legislar en materia de feminicidio, pues se sientan bases para homologar efectivamente el tipo penal, lo que contribuye a mejorar solo algunas condiciones de acceso a la justicia en todo el país, además de que podrá reducirse la impunidad y garantizar una procuración de justicia más eficiente en beneficio de la protección de los derechos humanos de las mujeres y las niñas para acceder a una vida libre de violencias.
0: Esto fue el avance informativo con Lalo Larrieta.
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Disfrutamos de la arrolladora con Morena. Solamente aquí en la comoda de 104.5 puros éxitos y también de forma digital por iHeartRadio. Yo soy tu amiga Sherlyn de Alba y mis compañitos piciosos. Ya traigo respuestas a la preguntita de esta tarde. ¡Wow! Pues bueno, la pregunta de esta tarde, compillito, por si no la escuchaste, es: ¿cuál es esa canción que apenas empieza a sonar te quita lo enojado o lo triste de inmediato? ¡Chon, chon, chon, chon! Pues nuestro compañero Marco Sánchez nos dice: a mí me pones la boda del Huitlacoche de Karim León y ando al 100. También Leti González nos dice sin duda: el color de tus ojos. Y nuestra comadre piciosa Sandy Love nos dice: 1% de Grupo Frontera. Eso, mis compañitos, oigan, muy buenas rolas. Ay, yo cuál. Yo creo que la de Javi, Grupo Frontera, la de No Capea, también me pone de buenas. La de Los Tucanes de Tijuana, la de Yo Las Pongo. Ay, esa es muy buena. Y no se me vayan a mover porque ya les traigo el chismecito musical de esta tarde. Así que quédense conmigo en digital por iHeartRadio. Y claro que sí, aquí en La Comadre 104.5, puros éxitos. Yo soy tu amiga Sherlyn de Alba. Y recuerda que estamos juntos hasta las 8 de la noche. Yo te dejo con más música. Disfrutemos de la banda El Recodo con Consecuencia de Mis Actos. Son las 3:54.

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con 11 minutos, mis compañitos piciosos. Disfrutamos de Los Invasores de Nuevo León con A mí que me quedo. Solamente aquí en La Comadre, 104.5 puros éxitos y también en digital por iHeartRadio. Son las 4 con 12.

0: 4 de la tarde con 17 minutos. Hola, hola, mis compañitos piciosos. Estamos arrancando una hora más juntos aquí en La Comadre 104.5, puros éxitos. Y también de forma digital por iHeartRadio. Yo soy tu amiga Sherlyn de Alba. Y oigan, ¿sabían que podemos chismear así en directo? Bueno, en vivo. Pues sí, así como lo estás escuchando, y es gracias a nuestra aplicación iHeartRadio. Déjame contarte, en esta increíble aplicación vas a encontrar el micrófono de La Comadre, y esto es aquí, mira, te cuento cómo usarlo. Nada más descargas esta aplicación que es iHeartRadio, buscas nuestra estación que es La Comadre 104.5 Pachuca, le picas al microfonito blanco con rojo y grabas lo que quieras, comadre. Chismecitos, anécdotas, recetas, lo que tú quieras. Así que ya lo sabes, encantadísima de recibir tu notificación. Yo regreso contigo a las 4:41 con el chismecito musical del día de hoy, ¿eh? Y no te lo vayas a perder, que está bien buenísimo, ¿eh? Así que quédate conmigo en digital para iHeartRadio y claro que sí, aquí en La Comadre 104.5, puros éxitos. Yo soy tu amiga Sherlyn de Alba y son las 4:18.
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1: Comenzamos actualidad deportiva, momento para el deporte ráfaga, básquetbol de la NBA, en el que 28 unidades, 7 rebotes y 8 asistencias obra de LeBron James sellaron clasificación a las semifinales de conferencia oeste para Los Ángeles Lakers, luego de superar 98-78 a los Houston Rockets. Las series Orlando Pistons y Cleveland Toronto están empatadas a 3 victorias por bando. Este sábado, la definición de entre Filadelfia y Boston Celtics. Además, en materia de Fórmula 1, Gran Premio de Miami, la segunda sprint de la temporada dará paso este domingo a la carrera principal, agendada a las 2 de la tarde. En minutos, más información.
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0: Con 40 minutos disfrutamos de Alfredo Olivas con El Precio de la Soledad. Yo soy tu amiga Shirlyn de Alba y nosotros seguimos echando chismecito en digital por iHeartRadio. Y claro que sí, aquí en La Comadre 104.5, puros éxitos. Y mis compañitos piciosos, les traigo chismecito musical. Pues resulta y resalta que Carin León ya soltó la fecha. Y es que este 7 de mayo se estrena su nuevo álbum titulado Muda. Sí, comadre, así como lo estás escuchando. Y no es cualquier disco, comadre. No, no, no. Es toda una transformación. El nombre es literal porque, bueno, el nombre del álbum es literal porque dice que está mudando de piel para evolucionar y dejar atrás lo de siempre. Viene cargadito de 14 canciones inéditas, pero se rumora que podría sacar una versión extendida con más de 20 canciones. Sí, comadre, así como lo estás escuchando. Y lo más top de todo esto es que no viene solo, ¿eh? Trae colaboraciones de lujo. Así que ya sabes que cuando salga, yo voy a ser la primerita en contarte más sobre este chismecito. Así que ya lo sabes, también aparta la fecha, 7 de mayo, saca Carin León, nuevo álbum. Va que va. Regreso contigo a las 4:52. Con más información, no, con más información, no, con saluditos. Así que no te los vayas a perder. Quédate conmigo en digital por iHeartRadio. Y también aquí en La Comadre 104.5, puros éxitos. Yo soy tu amiga Shirlyn de Alba. Y regreso contigo en unos minutitos. Son las 4 de la tarde con 42 minutos.
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3: El internacionalista hidalguense Raúl Vargas Juárez nos habló del ataque que se registró en la cena para corresponsales de Estados Unidos en la que se encontraba el presidente Donald Trump y las repercusiones a nivel internacional.
4: A nivel internacional, Lalo, yo plantearía este hecho como muy preocupante. Qué bueno que no se pudo llevar a cabo. Estuvo lejos de llevarse a cabo, diría yo. El señor que iba en contra o que iba armado, pues se quedó en el lobby del hotel, no pudo ingresar ni siquiera al piso donde estaba celebrando la cena de los corresponsales, pero de todos modos es una señal preocupante, ¿no? Ya estuvieron cerca de atentar contra la vida de Donald Trump en aquella, durante la campaña, cuando le pegaron en la oreja. Nadie se quiere quedar sin un presidente, por muy antipático que lo encuentre alguno de los electorados en Estados Unidos. Sería una crisis tremenda a nivel nacional, pero también internacional.
3: El secretario de Infraestructura Pública y Desarrollo Urbano Sostenible, Alejandro Sánchez, dio a conocer los avances de la reconstrucción de carreteras en los municipios afectados por la vaguada monzónica.
5: Conjuntamente, gobierno federal y gobierno estatal, ejecutaremos inversiones para reconstrucción por más de 8.115 millones de pesos. La Secretaría de Infraestructura, Comunicaciones y Transportes realizará obras de reconstrucción por casi 5.000 millones, la Conagua por 744 millones, y en la inversión estatal tenemos ya en nuestra Secretaría de Infraestructura 34 obras en ejecución por 336 millones de pesos, 18 contratos ya recientemente contratados en estas pasadas semanas que están por iniciar por más de 770 millones de pesos.
2: Esto fue el avance informativo con Lalo Larrieta.
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4:51 PM. Disfrutamos de este temazo de Edgardo Núñez y Valentín Elizalde con Vencedor. Oye, canté igualito. Yo soy Sofía Sherlyn de Alba y seguimos escuchando la mejor música aquí en La Comadre, 104.5 puros éxitos y también de forma digital por iHeartRadio. Y mis compañitos piciosos, espero que estén listísimos porque, ¿qué creen? Ya tengo aquí más saluditos. Bueno, no, los primeros saluditos del día de hoy. Quiero mandar un saludazo a nuestra comadre Angie Mesa, que nos está escuchando en Venta Prieta. También a nuestro compañero Rigo Pérez, que nos escucha en San Bartolo. Y claro que sí, a nuestro compañero Johnny Silva, que nos está escuchando en La Surtidora. De verdad, compañitos, muchísimas gracias por tomarse el tiempo. Ya saben que les mando un fuerte totote, abrazo de oso y también un besote ¡mua! Bien tronadísimo. Y no se me vayan a mover, quédense conmigo, yo los dejo con más música. Y en la próxima hora les traigo el ¿Sabías qué? ¡Wow! Así que no te me vayas a despegar, ¿eh? Te dejo con más música, disfrutamos de la tropa vallenata con Los Caminos de la Vida. Yo soy tu amiga Sherlyn de Alba y recuerde que los sabaditos estamos juntos hasta las 8 de la noche en digital por iHeartRadio y claro que sí, aquí en La Comadre 104.5 puros éxitos. Son las 4:52.

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Sergio Vega con Dueño de Ti. Yo soy tu amiga Shirlyn de Alba y recuerda que te traigo la mejor música hasta las 8 de la noche. Así que no te me vayas a mover, quédate conmigo. Soy tu amiga Shirlyn de Alba y estamos juntos en digital por iHeartRadio y también aquí en La Comadre 104.5.

0: 5 de la tarde con 17 minutos disfrutamos de Grupo Cañaveral y Kalimba con Lágrimas de Escarcha. Yo soy tu amiga Sherlyn de Alba y seguimos echando chismecito en digital por iHeartRadio y claro que sí, aquí en La Comadre 104.5 puros éxitos. Y mis compañitos piciosos, espero que estén listísimos porque ¿qué creen? Ya tengo el datito curioso del día de hoy. ¿Sabías que el calor puede hacer que los monumentos crezcan? Pues sí, comadre, así como lo estás escuchando. Y déjame contarte, el calor no solo nos afecta a nosotros, y más con este clima infernal. Déjame contarte que la Torre Eiffel se estira. Debido a la dilatación térmica, cuando el metal se calienta, sus partículas se mueven más y ocupan más espacio. Por eso, en verano, la Torre Eiffel puede llegar a medir hasta 15 centímetros más que en el invierno. ¿Qué tal, eh? Cuéntame, comadre, ¿tú sabías este datito bien interesante? Regreso contigo a las 5:41 con información de... ¿Qué te parece de La Comadre Pop Bailar? Así que no te me vayas a mover, quédate conmigo en digital para iHeartRadio y claro que sí, aquí en La Comadre 104.5 puros éxitos. Soy tu amiga Sherlyn de Alba y son las 5 de la tarde con 18 minutos.
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3: Comenzamos actualidad deportiva. Apertura 2019 como la última ocasión que la máquina pudo vencer al Atlas en el Jalisco, sumado caída en el repechaje del clausura 2023 como antecedente inmediato en liguilla, es historial que compromete etiqueta de Cruz Azul como favorito en serie frente a los rojinegros. Cotejo de ida pactado esta noche a las 21:15 horas, sobre el que Will Ardita, zaguero celeste, y Rodrigo Schlegel, el central rojinegro, manifestaron.
4: Simplemente queremos salir a hacer nuestro juego, a exigirnos, a seguir creciendo y seguir escalando, así que vamos a prepararnos para estar a la altura del juego y sin duda dar lo mejor de cada uno.
5: Bueno, todos saben lo que significa Cruz Azul, un gran equipo con grandísimos jugadores. Sabemos la situación de que ahora tiene un técnico interino.
3: En minutos, más información.
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0: 5:41, disfrutamos de este temazo de los Bukis titulado Tu Cárcel. Yo soy tu amiga Sherlyn de Alba y seguimos echando chismecito en digital por iHeartRadio y claro que sí, aquí en La Comadre 104.5, puros éxitos. Y ya mis compañitos, ¿ya descargaron nuestra aplicación iHeartRadio? 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Pero mi favorita es esta, La Comadre Popular. Regreso contigo a las 5:51 con más saluditos. Así que no te los vayas a perder. Quédate conmigo en digital por iHeartRadio. Y también aquí en La Comadre 104.5, puros éxitos. Yo soy tu amiga Sherlyn de Alba y son las 5:42.
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2: El secretario de Desarrollo Económico, Carlos Henkel, anunció que Hidalgo es invitado de honor de la Feria Aeroespacial México en su séptima edición. Destacó que esto permitirá crear alianzas estratégicas y atraer inversiones.
3: Hidalgo ha sido nombrado oficialmente el estado invitado de honor para la Feria Aeroespacial México 2027, la FAMEX. Este es el evento aeroespacial más importante de América Latina. Ser el invitado de honor significa que los ojos de las principales agencias espaciales y empresas aeronáuticas del mundo estarán puestas sobre Hidalgo. Es la plataforma perfecta para consolidar nuestro clúster aeroespacial y generar empleos en una especialidad y mejores salarios para nuestros ingenieros y nuestros técnicos.
2: El maestro en Derecho Roberto Rico Ruiz analiza la aprobación de la Ley General en materia de feminicidio.
4: Busca homologar el tipo penal, unificar los protocolos de investigación y establecer penas de 40 a 70 años de prisión, así como investigar toda muerte violenta de mujer bajo la hipótesis inicial de feminicidio. Ahora, Lalo, el Congreso de la Unión deberá expedir la legislación relativa al feminicidio, citada en el artículo 73, fracción 21, inciso A de la Constitución General, dentro de los 180 días naturales siguientes a su entrada en vigor. Y en la exposición de motivos de este decreto, Lalo, se expone que al otorgar al Congreso mayores facultades para legislar en materia de feminicidio, pues se sientan bases para homologar efectivamente el tipo penal, lo que contribuye a mejorar solo algunas condiciones de acceso a la justicia en todo el país, además de que podrá reducirse la impunidad y garantizar una procuración de justicia más eficiente en beneficio de la protección de los derechos humanos de las mujeres y las niñas para acceder a una vida libre de violencias.
1: Esto fue el avance informativo con Lalo Larrieta.
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5:51 PM. Disfrutamos de los dos carnales con Me Derrito. Yo soy tu amiga Sherlyn de Alba y seguimos juntos en digital por iHeartRadio. Y claro que sí, aquí en La Comadre 104.5, puros éxitos. Y mis compañitos piciosos, espero que estén listísimos porque, ¿qué creen? Ya tengo aquí más saluditos. Quiero mandar un saludazo a nuestra comaya Paola Telles, que nos escucha en San Antonio. También a nuestro compañero Kike Ríos, que nos está escuchando en San Miguel. Y claro que sí, a nuestra comaye Tere Mendoza, que nos está escuchando en el Real del Monte. De verdad, muchísimas gracias, compañitos. Quiero mandar entonces un saludo súper especial a todos nuestros compañitos que nos escuchan a través de iHeartRadio, nuestra aplicación completamente gratis. Así que, compañitos, descárgala. Regreso con ustedes la próxima hora con la preguntita de esta tarde nochecita, así que no te me vayas a mover, quédate conmigo en digital por iHeartRadio. Y claro que sí, aquí en La Comadre 104.5, puros éxitos. Yo soy tu amiga Sherlyn de Alba y te dejo con más música. Disfrutamos de la banda El Recodo con Y Llegaste Tú. Son las 5:52.

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